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5:54 minutos en toda la República del Paraguay. 22 grados la temperatura actual en Asunción.

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Puntualmente a las 6 de la mañana estamos arrancando una nueva edición de Arriba Mix en este día viernes precioso 18 de septiembre. Se viene la primavera, ¿eh? 18 de septiembre del 2026, acá estamos para arrancar Arriba Mix. 22 grados la temperatura actual en Asunción. 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
1: 26 grados la máxima estimada por la Dirección de Meteorología. Se anuncian lluvias dispersas con ocasionales tormentas eléctricas durante este día viernes. Se va a intensificar esto mañana. Lluvias con tormentas eléctricas. Pero siempre 25 va a ser la máxima. El domingo incluso vamos a tener 31 grados. Cálido a caluroso. Lluvia dispersa, luego mejorando.

Ganó la selección paraguaya sub-20 ayer en su estreno en los Juegos Odesur 2026. La selección que defiende la medalla de oro que ganamos en el 2022 arrancó ganando ante la selección local en Rosario, ante una cantidad interesante de aficionados, en su mayoría lógicamente argentinos. Íbamos perdiendo 1-0. Nos recuperamos, prueba de carácter, de temperamento, de valentía, de coraje y de fútbol, porque sí, jugando bien. Gran momento, gran aparición, gran confirmación de Eduardo.

0: saludo para Víctor, el tocayo Verocay, que siempre está bien temprano saludando, ya se está preparando para la caminata. Si ustedes le quieren conocer a Víctor Verocay, tienen que ir a la Costanera Sur. Casi dije norte, sur. Ahí él está todos los días, caminata. Un señor elegante, con porte de futbolista. Ese es Verocay. Comparte con nosotros los resultados de los partidos de ayer. Copa Sudamericana, Playoff, Montevideo City de Uruguay 3, Cienciano de Perú 0. Se fue el charlatán Melgarejo, el técnico, insoportable. En cada conferencia de prensa él se creía el dueño de la verdad absoluta del fútbol, del periodismo. Basta. Flamengo empató 1-1 con Independiente del Valle. Pasó Flamengo. No es novedad. En semifinales, 3 brasileños, 1 argentino. Estudiante, el impostor.
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En Sudamericana sí está un poco más parejito el tema. Dos clubes brasileños, Boca, argentino, Montevideo City, uruguayo. Boca, vasco, por un lugar en la final. Atlético Mineiro, Montevideo City, la otra semifinal de Sudamericana.

mentira. ¿Cómo diría Francisco? Qué mentiroso.

La sobrinita innombrable ya se reporta también. Está escuchando, utilizando la aplicación desde paraguay.com. Un saludo para la que estuvo ausente ayer, ¿sí?

intentan poner paño frío a la crisis en honor Colorado, hasta municipales. Título principal del diario ABC Color. Lo dijo Bachi. Tenemos que estar calmados. Dejar pasar las municipales y después veremos qué hacer. O sea, la crisis está. La rebeldía de Aliana, la investigación de los bancos relacionados con Peña. Señales

0: Hola Pablito, ¿cómo te va?
1: Yo no sé si le gusta a alguien que le diga Pablito también.
0: Pablo Ortiz, ¿cómo te va, Pablo? Buen día, por fin viernes picarón, dice.

Creo que esto es para leer al aire, cae, ¿verdad? Todo teatro lo de Honor Colorado, dice. Consigue lo que quieren, que es que se hable de ellos constantemente. Y vos tenés más experiencia en el tema de política. Es tu análisis, tu opinión. Hacete cargo, mi hijo.

Gracias, Víctor. Sí, estaba leyendo justamente esto de Pedro Zarza. Él ya tiene un acuerdo con River. Olimpia tiene un acuerdo con River. Cuando le trajo a Franco Alfonso, que hoy está alternando, que tiene más partidos que Rubén Lescano, por ejemplo. Entonces habían firmado un acuerdo donde River tiene la prioridad de compra por Zarza. ¿Cómo se activa eso? Ante el buen arranque de torneo que está teniendo Zarza en Ode Sur, golazo, pero más allá del golazo, muchas acciones que denotan que tiene mucho talento, habilidad, velocidad.

uno contra uno. Algo que cotiza y mucho hoy. Transición veloz, romper línea. Bueno, ese es Sarta. Si viene una oferta por Sarta, 3 millones de dólares, por poner un precio. Lo quiere un club brasileño, Flamengo. Periodismo de imaginación estoy haciendo. Olimpia tiene que comunicarle a River. Tengo una oferta por Sarta. Flamengo quiere pagar 3 millones de dólares. Y si River dice, yo pago eso, o cerca de eso, River tiene la prioridad. Una vez comunicado River, si no tiene la capacidad de emparejar o acercarse a la oferta que tiene Olimpia, chau River. Pero primero tiene que Olimpia comunicar a River. Ese es el acuerdo que hicieron. Alan Ledesma también está en esa condición con River, jugador de Olimpia.

Pero que ahí me pasa la foto de Pablo Ortiz cuando jugaba en Atlético Juventud. Ya estaba ancho ya cuando eso. Casaca 6. Guaurazo. En Rubio New tuvo su prime, después se fue a Talleres. Medio lento y era, pero era muy posicional. Yo lo sufrí desde las gradas, como hincha de Rubio Jr. No, mentira. Bien, bien. Satio Nakagoe. Era el 10.

Yo soy el empresario Pablo Ortiz. Necesito un 6, dice, de los duros. Los sábados a la tarde, categoría 55 años. El ideal es de... terrible. Pisa fuerte, pega fuerte. Después va a ser problema, tercer tiempo.

dice Hugo el Olimpista, el paraguayito se cae el mundo, pero siempre te responde, estamos bien, no pasa nada. Eso es lo bueno que tenemos, sinónimo de que todo está mal. Buen día, dale que es viernes, buen día. Esa es la actitud, mi querido Hugo el Olimpista.

Saludos a la princesa Zoe, siempre prendidos. Puede ser algo de Michael Jackson o Gorillaz para darle pilas. Escribe Cristian Núñez.

HC, que están bien, dice, aclara Hugo el Olimpista, claro. Eso. El Colorado tiene la facilidad, más que el paraguayito trae el Colorado. Tanto peleados, peleados, pero a la hora de las elecciones siempre están ahí. Unidos para ganar y después no sé. Vez pasada conté lo que dijo Lilian Samaniego, que su papá, el lema de su papá, mejor pelearse gobernando que pelearse en la llanura. O sea, vamos a ganar, vamos a gobernar y vamos a reventarnos después, pero gobernando, no fuera del gobierno.

el mismo, mi querido Kai, el abrazo republicano. Eso es literal. Para la foto, el abrazo republicano. Después se revientan todo. Pero lo primero es ganar. Tipo Palermo y Riquelme en Boca. Nos hablaban en los entrenamientos, en los vestuarios, pero en la cancha, hasta ganar la Libertadores. La Intercontinental. Así fueron ellos.

está todo ya, esto solucionado. Le decía yo ayer a Milciades, no tenía mucha fuerza el pedido de los docentes. Cuando te dividís, perdés fuerza.

Saludos para Oscar desde Santísima Trinidad. Hola, buen día, Víctor, mi gran amigo. Excelente está el programa, dice. Fuerzas. Otro jugador que se lesionaba todo de Valdés.

Saludos para Wildo. Wildo Pino dice: buen día, Víctor y audiencia. Buen fin de semana. El cerrista.

de Camilo Pérez, es el título en el digital de ABC. Ese es todo un tema, che. Forma parte del sistema. Después de una elección, ingresan cerca de 10.000 nuevos a la Municipalidad de Asunción. Es muchísimo. Una cifra muy elevada. No sé cómo van a hacer los demás, ¿verdad? Yo reconozco que soy, o sea, no le di mucha importancia antes. Estaba muy enfocado en el fútbol. Pero ahora que hago esto, informativo musical, digo, donde no solamente hablo de fútbol, de a poco me voy metiendo, conociendo más el tema. Y de un allegado muy cercano de Nenecho, por ejemplo, tuve la posibilidad de hablar y él me decía de que apenas terminaron las elecciones, le pusieron en la mesa 10.000 nombres que tenían que entrar como sea. No había presupuesto igual. Entonces, es complicado. Tiene mucha ventaja, dice Camilo, según los encuestadores. Soy pidió algo de Michael Jackson, ¿verdad? La sobrinita. Vamos a subir ya, vamos a elevar. No podemos estar escuchando John Secada un viernes.

Pablo dice, pedile pues a la innombrable que mande un audio para deleitarnos con su dulce voz. Ella está enojada. Te cuento, Pablo, ¿sí? Muy enojada. Dice la innombrable. Y los zurdos de mierda. ¿Cuánto le cuesta al Estado paraguayo? Esa pregunta nunca hacen. Que son haraganes de porquería. Viven de las ONGs. Leo así textual, ¿sí? Hablen, pregunten pues. Hacen rendiciones. ¿Dónde va el dinero? En las ONGs. Así está ella. Así que olvídate de mi querido Pablo. De los audios. Siempre son colorados lo peor. Hay que mostrar la otra cara de la moneda. También. Muy bien.

digo, estamos aprendiendo esto. Buen día, Víctor, prendido al programa. Saludos para Emma, la rubia, y para Dani. Quiere escuchar Zombie. Miramos, de Cranberry. ¿Cuántos años tienen?

Es viernes, es viernes. Los famosos zurdos caviar, dice Cristian Uña. Parece que va a haber acá un enfrentamiento. Pero nada, no tiene nada que ver con fútbol. Zurdo, derechos, diestros, ambidiestros.

Reiteramos, docentes levantan huelga y vuelven a dar clases. Buen día, Víctor, feliz viernes para vos y todos los oyentes fieles de arriba. Mix, escribe Rubén el Bancario. A puertas del fin de semana tenemos que poner esa chispa y quemar el combustible para arrancar e ir pum para arriba. Puede ser el tema Elevation de YouTube. Esta canción es una invitación a elevarse por encima de las dificultades y encontrar una especie de salvación o iluminación a través del amor, la música y la conexión humana, dice Rubén el Bancario.

0: escuchamos audio.
1: Buen día, buen día. ¿Qué tal? Radio Mix. Arriba. Arriba, ya me olvidé el nombre.
0: Tranquila.
1: Es que no estoy enojada. Digo la verdad nomás. Y quiero mandar un saludito para vos, para tío Víctor y para Pablo Ortiz. Un besito.
0: ¡Epa!
1: Es que soy pésima con los nombres.
0: Ahí está. Besitos para Pablo, dice.

Cada Duarte escribió esto. Ese es un problema grave que tenemos en Paraguay. La gente se fanatiza por un color. En parte es lo que nos tiene como estamos. Obviamente el manejo de la izquierda causó muchos problemas en la región. Pero tampoco se puede dejar de decir que la municipalidad de Asunción está sobrepoblada. Tiene 10.000 funcionarios y puede funcionar holgadamente con 4.000. Firma acá Duarte. Se reporta Luke, nuestro amigo el argentino. ¡No! Solo quieren escuchar buena voz. Pídanle a cielo, dice. ¡Epa! Que tengan buena jornada. Postdata, saludos a cielo. ¿Qué pasó de cielo? Se volvió famosa en TikTok y se olvidó de nosotros. Pero bueno, así es la vida. Buen día, querido Víctor y audiencia de Arriba Mix. Feliz viernes a todos. Escribe Migue. Lescano, desde la DINAC. ¿Quién es? 147. Buenos días, señor Víctor. ¿Podríamos escuchar Ojos de Zombie de John Fogerty? Chiqui Romero, desde Itá. La ciudad del cántaro y la miel.

Turno a las 7 de la mañana, 7 con un minuto, 21 grados la temperatura en Asunción. Es viernes, viernes, viernes, 18 de septiembre del 2026. ¿A qué hora va a llover? Lluvia dispersas. Saludos para Ana Mireles. En instante va a sonar tu pedido. Hace mucho no escucho esa canción de Gloria Estefan. Querida Ana Mireles. Hoy estuve leyendo un lema que me gustó de David Beckham. Lema de vida de David Beckham. Después de ganar con Inter Miami, campeón de campeones, ganando al Cruz Azul, dijo que para llegar al éxito, el talento puede abrir puertas, pero el trabajo duro es lo que las mantiene abiertas. Sí, porque hay muchos jugadores o muchas personas que tienen talento también en la profesión. Yo puedo dar fe de eso. Colegas que tienen mucho talento, jóvenes, que por tener ese talento, buena voz, ya piensa que ya está y no le quiere meter duro al trabajo y se cierran las puertas. Así que el talento puede abrir puertas, pero el trabajo duro es lo que las mantiene abiertas. Esta canción me transporta a Caracol Club directamente. Cada vez que escucho ya estoy ahí. Tuve una noche fantástica en la década del 80. Año 1984.

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Wildo dice, década del 90 en Papagayo. Esto sonaba a Wildo. ¿Dónde queda Papagayo? ¿O quedaba?

se activaron con el pedido de Ana, Miami Sound Machine. Gracias, tío Víctor, dice la innombrable, por la canción anterior que le hizo Ana.

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¿Quién más le está metiendo pasitos con Bee Gees? 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Clases normales hoy tras acuerdo unánime con docentes. El ministro de Educación, Luis Ramírez, confirmó que los gremios que todavía no habían firmado el acuerdo también aceptaron la propuesta y levantaron la medida. Señaló que todos estábamos de acuerdo ya el miércoles, solo que algunos gremios tenían que consultar a sus bases, hacer su asamblea y tomar la definición, que es lo que ocurrió, comentó Ramírez. Ya está entonces esto. Hay un compromiso de parte de los dos lados. Por supuesto. Miguel Lescano desde Paraguay.com está escuchando y escribe también a través del chat utilizando esa aplicación. Impresionante el tráfico frente al Comité Olímpico, envía video y agrega esto. Hay control de la patrullera. Patrulla no es, caminera, patrulla caminera. De ambos lados. Tomen sus precauciones los que transitan por allí, dice. Control de ambos lados. Nuestros oyentes tienen todo al día, sí, eso no es problema. El tema es que si estás con prisa, parar, estar ahí en la fila de un control en este horario puede complicar. Es lo que comenta Lescano con todos. Control de la patrulla caminera. Ambos lados. Zona Comité Olímpico.

7:34, Luis Sacho escribe, epa, esto es más grave, che, qué pena, Buen día, Víctor, no es control de caminera, es un accidente con derivación fatal frente al Comité Olímpico en el acceso a Luque. Bueno, gracias a Miguel, gracias a Luis Sacho también, la colaboración de los oyentes. Entonces se entiende ahí el tráfico cargado, lento. Saben ustedes que en este tipo de procedimiento siempre hay un tiempo de demora, porque en caso de fallecimiento no se puede levantar el cuerpo hasta que llegue la fiscala, que se le abre acta, todo bien hecho, y después, o sea, esto va a demorar mucho tiempo. Gracias a la colaboración de los oyentes que están informando lo que está aconteciendo frente al Comité Olímpico ahora, acceso al Luque.

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Hoy tenemos dos buenos partidos, gente. Trinidense Guaraní a las 16 y a las 18:30. Atención con esto. Nacional recibe a 2 de mayo. 2 de mayo que está ahí como escolta de Libertad. Y Nacional que también quiere entrar en la discusión. Así que se vienen dos partidazos hoy. 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Cerro juega el sábado ante Rubioñú en la Nueva Olla y Olimpia ante San Lorenzo en el Defensores del Chaco. Olimpia el domingo a las 16.

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Regresamos a la última hora de programa. Arriba Mix va hasta las 9. Comienza a las 6. Estamos de lunes a viernes aquí por la 90.3 FM. Un saludo para Julio. Buen fin de semana para todos. Escribe: buenos días, Radio Mix. Buenos días, Victoria Audiencia. Desde Luque. Escribe y se despide. ¿Está bien eso? Luis Sacho aporta más sobre el tema del accidente fatal, lamentablemente, frente al Comité Olímpico Paraguayo. Envía fotos, videos, la evidencia de este accidente que fue realmente impactante por las imágenes que podemos ver, lamentablemente. En el carril de acceso a Asunción se tranca más debido a los famosos curiosos, por otro motivo, Víctor, dice. Más que por otro motivo, Víctor. Increíble paraguayito que solamente quiere alimentar el morbo y se queda a mironear en tránsito sin empatizar con los demás. Pasa eso. Bendecido viernes y que tengas un excelente fin de semana, estimado Víctor, escribe Luis Sacho. Igualmente para vos. Fin de semana lluvioso, cálido pero lluvioso, inestable. 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

Esto es noticia. Buen día, Víctor. Buen día, arriba, Mix. Escribe Valentín. Excelente viernes para todos. Hoy, viernes, tráfico fluido, Loma Pitá, Botánico, Artigas. Vi Flamengo Independiente, jugó bien Huguito Quintana. Huguito Quintana que está convocado en la selección, a la selección para los amistosos. Es lo que se maneja. Merecido, sí. No va a estar Bobadilla, es un jugador diferente. Huguito Quintana. Buen juego interno, habilidoso, buena pegada. Veremos cómo le cae la selección, cómo le sienta. Será novedad Huguito Quintana. Heriberto dice, buen viernes para vos, Víctor, y audiencia de Arriba Mix. ¿Qué hora juega la Albirroja mañana ante Venezuela? Ya te digo,

Para Heriberto, que preguntaba, Paraguay juega mañana 19 de septiembre, sábado, en el mismo estadio, en el estadio Marcelo Bielsa, de Young Soul Boys, de Rosario, ante Venezuela a las 10 de la mañana de nuestro país. Pueden ver por YouTube, ¿sí? Está. Víctor, ¿te llegaste a ir a Flamingo, Ritmo Latino, sobre Avenida San José? Creo que estaba, dice. O sea, me pregunta Valentín. No. No me fui nunca, mi querido Valentín. Gracias, dice Heriberto. Bueno.

transitando minutos finales de Arriba Mix en este día viernes. No me despido, aquí siempre escuchando Radio Mix. Escribe Julio, las 24 horas y de noche también. No, como escribiste anteriormente, buen fin de semana, pensé que era una despedida. Después creo que es por los futbolistas de la selección. Se necesita algo para calentar los bancos en Curepilandia. Lástima para estos chicos. ¿Qué va a hacer? Bueno. Buenos días y hoy un poco más tarde. Se disculpa, Carlos. Activando. Ayer me tocó fútbol y tercer tiempo con los muchachos. Mira, adelantó el viernes. Jueves de fútbol lacho, está bien. Escuché decir a un oyente flamingo, hasta hoy día está ese caserón ahí y creo que hoy es un estacionamiento. Escribe Carlos respondiendo a Valentín, que me dijo, vos eras más cheto entonces, porque yo no me fui a Flamingo. No salía mucho, créeme, Valentín. Me perdí muchas noches de fiestas por priorizar el futbolacho del barrio. Fútbol. Muchas invitaciones interesantes dejé pasar para estar con los muchachos. No me arrepiento, pero este es el pedido de Carlos.

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Valentín me pregunta si yo jugaba al fútbol. Jugaba, sí, pero no llegué a hacer nada profesional. Pruebas en formativa y compañía, pero hasta ahí nomás. Por eso estamos sentados acá. Estudié para ser entrenador, sí, pero simplemente para agregar conocimientos a mi trabajo de comentarista deportivo. Yo jugaba en la Liga Limpeña, pero me quedé por el camino, dice Valentín. Y así muchos nos quedamos por el camino. No es fácil llegar. Hay que tener talento y trabajar duro, como dice David Beckham. El talento abre puertas, pero el trabajo duro las mantiene abiertas. Se me quedó esa frase. Hoy. Bueno, Trinidense Guaraní hoy a las 16, fecha 11, torneo clausura. Nacional 2 de mayo,

a las 18:30. Dos partidazos. Definitivamente. Mañana Libertad recibe a Meliano a las 16, el puntero del torneo, Libertad. Y a las 18:30 Cerro hace lo propio, recibe a Rubio Ñu en la nueva olla. Domingo a las 16, San Lorenzo es local, pero consiguió el Estadio Defensores del Chaco. Un acuerdo ahí con Olimpia. Sin del más, Olimpia. Veremos cómo funciona eso. Luqueño Recoleta, 18:30, domingo. Se cierra con eso. Después vamos a hablar próximamente de la primera fecha, jornada 12. Rueda de revancha, Libertad Olimpia, por ejemplo. Pero vamos a esperar a que pase esto. Víctor, invitamos un día a tu programa deportivo para debatir muchos problemas, dice Julio González. Problemas, cansado de problemas, mi querido Julio.

dirigentes tenés que juntarte y debatir los problemas del fútbol. Porque todo lo que decimos no sirve, no alcanza. Ellos son los responsables de las correcciones.

Bueno, señoras y señores, llegó el momento de ir despidiendo el programa. Miguel me preguntó cómo está la tabla del torneo clausura. Libertad es el puntero con 22. En la segunda ubicación está 2 de mayo, que juega hoy. 21 puntos. Olimpia está con 19, a 3 nada más del puntero. Olimpia tiene, así, a priori, el rival más fácil de la fecha, San Lorenzo. O sea, podría sumar 3 puntos. Y esperar que Libertad empate con Ameliano o pierda con Ameliano. Pero todavía hay mucho de torneo. Toda una rueda va a faltar después. 11 partidos, 33 puntos. Y lo que ganó Olimpia en su remontada es que a partir de ahora ya depende de sí. Porque se va a enfrentar en la fecha 12 ante Libertad, por ejemplo. Y si le gana, ya le alcanza. O sea, depende de sí para alcanzarle. Eso es muy importante. Eso también tiene efecto mentalmente. Nacional está muy cerca también, ¿sí? A 4 del puntero. Hoy enfrenta a 2 de mayo. Partidazo. 18 puntos tiene Nacional, 17 Teniniense, 16 Ameliano, 14 Cerro. Está a 8. Imagínate si Cerro todavía no tira la toalla, ¿cómo va a tirar la toalla Olimpia, Miguel? No, está para pelear Olimpia. Guaraní también tiene 14. No, hay que descartarle desde ahí, desde el octavo. Así que va a ser reñida esta segunda parte del torneo. Hay que ver cómo funciona Olimpia sin Delmas. Después se va a Olveira también a la selección absoluta amistosa. Dos amistosos. ¿Cómo se gestiona eso? ¿Le pareces a Rubén Darío da Rosa? Dice el 642. ¿Por qué así?

Escribe, ¿quién es? ¿Te pareces a Rubén Darío Barroso? ¿Bien o mal? Porque si le parezco a Rubén Darío Barroso, bien, elogio, sí. Pero si me está diciendo por algún defecto, porque siempre le encuentran un defecto a los presentadores, a los relatores, a los comentaristas. Para con Olimpia, dice. Ah, viste. Que yo me voy muy por Olimpia. No, nada que ver. Le estoy respondiendo a mi compañero que no está al aire, pero está frente a mí. Él sí es olimpista. Y me dijo, ¿cómo está la tabla? ¿Cuánto falta? Y le di la explicación. Por eso nada más, mi querido 642. O querida, no sé quién es. Bueno, así las cosas. Mañana Paraguay ante Venezuela a las 10 de la mañana. Vas a madrugar, mi querido Miguel, mañana. Tenés que ver ese partido. Ahora todo el mundo ya está emocionado con el tema de Odesur, la selección paraguaya. Cuando hablábamos acá, ¿qué? ¿Para qué? El olimpista decía, ¿para qué salir del MAS? Tiene que quedarse a jugar acá. ¿Qué repercusión va a tener jugar con el respeto que se merece San Lorenzo? Ganarle a San Lorenzo y marque dos goles. El impacto mediático que tuvo ayer sin hacer goles. Brasileños y argentinos estaban destacando su actuación, ¿verdad? Bueno, llegó esto al final. Ahora sale el sol, pero se anuncian lluvias dispersas con ocasionales tormentas eléctricas. Yo no creo que pase esto por acá, amigo. No, no pinta. Pero se siente algo de fresquito. Está raro el vientito. 22 grados. Trajiste paraguas, ¿sí? 26 es la máxima que se estima para hoy. Mañana sí más lluvia. Lluvias con ocasionales tormentas eléctricas. No dice ni dispersas. Pero igual va a ser 25 grados la máxima. El domingo va a subir muchísimo. 34. 34 grados, digo bien. Lunes 34 grados de máxima. Sí. A las 10 de la mañana. La jugada del MAS para el segundo gol, excelente. Dice Valentín. Para mí el primero también. Se fue apilando hacia la izquierda, juntando rival hacia la izquierda y descargó a la derecha para Junior Gamarra. Que no dudó y sacó un bombazo. Sí. Eso destacó Alfaro, el carácter, la valentía, el coraje para remontar, porque éramos visitantes. Estadio lleno en la zona detrás del arco de Paraguay, en Rosario, en el estadio Newell's Old Boys, de visitante ante Argentina, 1-0 en contra, remontar. Bien, una buena prueba de carácter para los chicos. Pero esto recién empieza, hay que seguir. Venezuela. No vaya, la gente piensa porque Venezuela y ya pan comido, fácil. No, hace mucho que no. Y menos en estas categorías. Ojo con eso. Seriedad, responsabilidad. Como si fuera que no se ganó el primer partido, hay que jugar mañana. Yo creo que saben. Las 9 puntualmente le entrego a Miguel Torcida porque ya comienza Parada Mix en instantes. Me voy, gente. Que tengan un buen resto de jornada, un gran fin de semana. Y Dios mediante, nos reencontramos el lunes a las 6 de la mañana, ya en la primavera, ¿verdad? Sí, primavera. El lunes a las 6. Nos vemos. Chau.

También noticias de música, y les comento que hoy les voy a estar comentando sobre el evento de mañana, así el ballet que se va a estar estrenando en el Banco Central del Paraguay. Te voy a comentar también en breve sobre cómo tenés que hacer para participar y ganarte entradas, sí, porque voy a estar sorteando entradas también en el día de hoy. Y ustedes, o sea, la gente que gane, ya puede retirar directamente mañana del teatro, ¿sí? Así que bueno, en breve te comento eso. Vamos a estar hablando un poquito de lo que está presentando el ballet Mimbipa. Seguimos disfrutando de buena música y arrancamos ya en la mañana acá en Parada Mix. Bienvenidos a la 90.3 FM Radio Mix. Arrancamos hasta las 12.

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Vamos a hablar del pronóstico del tiempo. Tenemos lluvias a partir de la siesta, 25 grados de máxima hoy en Asunción. Ahora mismo está algo despejado acá en la zona de Recoleta. Está como no al 100%, pero el sol está presente. Esto va a estar empeorando el día de hoy, a la tarde, como te digo, a partir de la siesta. Mañana ya tenemos tormentas eléctricas, 19 de mínima, 25 de máxima. Y el domingo también, día inestable el domingo, 23 de mínima, 36 de máxima. Lluvias por la mañana y algo de sol por la tarde, porque el lunes nuevamente arrancamos la semana con precipitaciones. 18 de mínima, 34 grados de máxima el día lunes, arrancando oficialmente la primavera. Hola Miguel, ¿qué tal? Está bueno el programa como siempre, en sintonía. Puede ser un tema de gorilas. Soy Sergio, me dicen. Bueno, vamos a estar repasando las primeras canciones en este viernes. Seguimos disfrutando de buena música. En breve tengo las efemérides del rock. Vamos a estar hablando de algunas fechas. Y también te voy a comentar un poquito sobre el ballet de mañana, ¿sí? Para que puedas participar y llevarte las entradas el día mañana sábado. Sí, hay dos funciones. Estábamos hablando en la semana con Fabi Saco. Dos funciones ahí, mañana y el domingo. Esto va a ser en el Teatro del Banco Central. Te comento en breve, acá en Parada Mix.

Estamos escuchando un super clásico de los Red Hot Chili Peppers, tema Can't Stop del año 2002, del disco By The Way, temazo de los Red Hot Chili Peppers. Bueno, tengo las efemérides en este caso en un ratito, pero antes te quiero comentar la agenda cultural del fin de semana, ¿sí? Porque hay mucho para hacer este fin de, por ejemplo, Bodas de Sangre de Federico García Lorca regresa a escena con nuevas funciones este fin de semana. Esta obra dirigida y adaptada por Mafe Mieres aborda la pasión, el deseo, los secretos y la tragedia a través de una apuesta que reúne a varios actores muy buenos. Y las funciones van a ser mañana a las 20 y el domingo 20 a las 19 horas en la Manzana de la Ribera. Las entradas anticipadas, 80.000 guaraníes. Hay promociones de 2 por 130.000 y 4 por 300.000 con una entrada gratis. Hay un número ahí que dejan los diarios nacionales para que hagan las reservas. También por otro lado, hoy a las 21 horas y el domingo a las 20, en dos funciones especiales, se presenta nuevamente Emergencias, La Risa No Puede Esperar, una comedia que apuesta al humor con antídoto contra el estrés, con funciones en el Teatro Latino. El elenco reúne a figuras del humor nacional como Enrique Pavón, por ejemplo, Gustavo Corbalán, Danny Wick, entre otros. Y además también comentarte que tenés opciones para ver todos los viernes. Se va a poder acceder a dos entradas, por ejemplo, VIP a 180.000 guaraníes o dos entradas a sala a 160.000 guaraníes. Las entradas disponibles a través de Tiquetea con 25% de descuento pagando con Personal Pay. También, por otro lado, comentarte que Luciano Pereyra vuelve mañana a Paraguay para reencontrarse con el público nacional. El cantante argentino se presenta desde las 20 horas en el Arena Asunción, donde prepara un concierto que va a combinar nuevas canciones y los temas también más recordados de su trayectoria.

Además, también comentarte los precios, ¿sí? Porque tenemos entradas todavía disponibles. 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Así que bueno, lo que te estoy comentando todavía sí está disponible. También por otro lado, Voces de Películas, el nuevo espectáculo de Spinto Música bajo la dirección general de Maxi Medina, que reúne a más de 40 artistas entre solistas y un ensamble coral para revivir en vivo algunas de las canciones más recordadas del cine. Esto va a ser, por ejemplo, Titanic, Armagedón, también está Guardaespaldas. Bueno, todo eso se va a estar presentando en el Centro Paraguayo Japonés, ¿sí? Las entradas están disponibles en Tiquetea y también a través del número de WhatsApp que dejan en los diarios nacionales. Como te decía, el ballet Mimbipa festeja también 57 años de trayectoria presentando su espectáculo anual, el cual lleva por nombre Caminos de Fe. Estábamos hablando en la semana con, en este caso, Fabi Saco, sí, que nos estaba comentando un poquito cómo va a ser el espectáculo el día de mañana y el domingo. Bueno, es una propuesta que va a recorrer distintas expresiones de la religiosidad, también las tradiciones como la Semana Santa, las costumbres y la identidad cultural del Paraguay a través de la danza. Yo tengo entradas para regalarles, ¿sí? Si quieren ir a ver este espectáculo, te repito, es el Ballet Mimbipa que está presentando Caminos de Fe. El día de mañana tengo entradas, pero voy a estar sorteando el día de hoy, ¿sí? Si quieren ir al teatro, me tienen que dejar los últimos números de cédula y pueden retirar directamente en la puerta del teatro del Banco Central, ¿sí? Ahí van y retiran las entradas y ya pueden disfrutar de este espectáculo. Me dicen que quieren ir al teatro hoy, me dejan los últimos números de cédula y ya están participando. Se está presentando entonces el Ballet Mimbipa festejando 57 años de trayectoria el día de mañana en el Teatro del Banco Central. Y el espectáculo se llama Camino de Fe. Así que bueno, ahí está, ¿eh? La agenda cultural del fin de semana bastante extensa. Tienen un poco de todo. Hay teatro, música, danza y bueno, bien variada esta agenda para ir anticipando ya lo que se viene desde hoy. Seguimos disfrutando de buena música. Tenemos a Nirvana y en un rato sí ya te comento las efemérides del rock.

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10:25, seguimos escuchando buena música en este viernes. 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Bueno, tenemos las efemérides en esta mañana. Vamos a repasar algunas fechas. Un 18 de septiembre de 1995 sale el single Morning Glory de Oasis. El tema sería el que daría el segundo nombre al álbum del grupo de los hermanos Gallagher, What's the Story, Morning Glory. Así que bueno, temazo ese de los Oasis. Por otro lado, también comentarte que un 18 de septiembre de 1981 sale publicado el LP Abacap de Genesis, tema que pasamos también acá en la radio. Por otro lado, también un 18 de septiembre de 1976, Queen da un concierto gratuito en Hyde Park delante de 150 mil personas. El concierto sería un éxito poco antes de que saliera a la venta su quinto LP, A Day at the Races. Y también por otro lado, para cerrar, comentarte que tenemos novedades con respecto a Black Sabbath, porque un 18 de septiembre de 1970 sale el segundo disco de Black Sabbath, Paranoid. Sería uno de los discos fundamentales en el nacimiento del heavy metal. Momento de seguir con buena música en esta mañana. Estamos hasta las 12 con Parada Mix.

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Muy bien, estoy de vuelta, 10:55. Estamos entrando de a poco a la última hora de nuestro programa y en el Turín están de aniversario. 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Bueno, y te recuerdo nuevamente que mañana el ballet, en este caso Mimbipa, está presentando un espectáculo muy lindo que es justamente lo que decía anteriormente, Caminos de Fe. Sí, es un espectáculo donde se celebra básicamente las tradiciones paraguayas. Se van a estar tocando, por ejemplo, la Semana Santa. Tenemos también todo lo que tiene que ver con distintas expresiones básicamente de la religión. Bueno, vas a poder ver eso en escena, ¿sí? Hay muchísimos bailarines que van a estar presentando diferentes tipos de espectáculos. Y bueno, te comento las funciones, ¿no? Van a ser, por ejemplo, mañana a las 20:30 y el domingo a las 19:30. Yo tengo entradas para regalarte para el día de mañana, ¿sí? A las 20:30 en el Teatro del Banco Central del Paraguay. Si querés participar de este sorteo que estoy haciendo y poder ir al ballet, escribime, déjame los últimos números de cédula y tenés que ir directamente mañana al teatro para retirar tus entradas y poder disfrutar, por supuesto, de este espectáculo. Va a ser con la orquesta en vivo también, ¿eh? Así que va a estar muy lindo. Me dejas los últimos números de cédula y al final del programa digo quién es el ganador o la ganadora. Seguimos con la música. En un rato tengo la noticia loca de esta mañana acá en Parada Mix.

Muy bien, estoy de vuelta, 11 con 15 minutos. Quiero hablarte del virus del papiloma humano, ¿sí? Una noticia importante para que tengas en cuenta. Es la infección por transmisión sexual más frecuente. El 99% de los casos de cáncer de cuello uterino están relacionados al virus. El 80% de las personas sexualmente activas estuvieron o estarán en contacto con el virus del BPH. Mujeres de 30 a 65 años pueden realizarse la prueba. Es rápida, sencilla y por sobre todo sin dolor. Se clasifican en alto riesgo y bajo riesgo. Las de bajo riesgo pueden causar verrugas, tienden a desaparecer solas o son tratadas por especialistas. Y las de alto riesgo en su mayoría no causan síntomas, pueden durar muchos años y pueden ser responsables de causar varios tipos de cáncer, principalmente el de cérvix. Se contagia por lesiones del HPV durante las relaciones sexuales. Si un hombre tiene verrugas en el pubis, por ejemplo, puede transmitirlas a la piel de su pareja. Y si posee lesiones en el órgano genital, la transmisión podría producirse a la vagina y al cuello uterino. Una prueba a tiempo puede salvar tu vida, así que tengan en cuenta esto. 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Bueno, Suni se va comunicando con nosotros, quiere ir al teatro, ella dice, buen día, Miguel, quiero ir al teatro del Banco Central mañana, mi último número es 568, está anotada Suni, les recuerdo que mañana hay un evento muy lindo, justamente de parte del ballet Mindy Paz, sí, que está presentando un ballet súper lindo, que te comento en breve nada más, cómo se llama, cómo tenés que hacer para participar, pero bueno, Suni es la primera que está ya anotada. Te voy a comentar, Suni, al final del programa si sos la ganadora y van directamente a la boletería del teatro, sí, van al teatro directamente para retirar las entradas. Bueno, quiero poner algo de Madonna, de la reina del pop. En este caso, ¿ustedes se acuerdan del beso que se dio ella con Britney Spears en los MTV Video Music Awards? Aquel beso que fue tan polémico, tan famoso, impresionante, ¿no? Bueno, Madonna vuelve a actuar en los premios MTV ahora, 23 años después del beso con Britney Spears y Christina Aguilera. La reina del pop va a ser una de las protagonistas del legendario premio. Está nominada en importantes categorías, por eso les comento. Vuelve a presentarse en estos legendarios MTV de este año 2026 y va a ser la encargada de abrir el escenario de la gala 23 años después de esa actuación que ustedes ya conocen, ya vieron varias veces en YouTube y en todos lados, ¿no? Bueno, en dicha oportunidad, las tres artistas, estamos hablando de Christina Aguilera, Madonna y Britney, interpretaron una versión de Like a Virgin y Hollywood en una actuación que simulaba una boda entre las tres y terminó con los besos de las protagonistas. Una escena que se convirtió en uno de los momentos más recordados justamente de la cultura pop. Pueden ver los videos, están subidos. Y Madonna cuenta con 11 nominaciones en esta ocasión, ¿sí? Está nominada en 11 ternas, básicamente, donde se destacan, por ejemplo, las más importantes de la noche, Video del Año, por su último disco, también Artista del Año, Canción del Año y varias más que se van a ir sumando. La reina del pop recientemente lanzó Confessions 2, un álbum secuela de Confessions on the Dance Floor del año 2005 con ritmos electrónicos de los discos, en el que reivindica básicamente la pista de baile con un estilo de libertad, así le llama a ella. Qué bueno ver a Madonna en los MTV después de mucho tiempo. Bueno, previo al lanzamiento del álbum, anticipó los temas con un cortometraje de 13 minutos donde comenta todo, ¿verdad? Cómo se filmó, de qué habla el álbum y todo lo que tiene que ver con este nuevo trabajo. Dijo que es muy bailable en general, un disco bastante raro.

rápido, por así decirlo. Te voy a dejar con esta canción, Material Girl, ¿te parece? Vamos a ver seguramente a Madonna entonces próximamente, después de 23 años en los MTV Video Music Awards. ¿Va a ser algo raro? ¿Va a ser noticia? ¿Va a ser algo jocoso nuevamente como aquella vez? Y no sabemos, vamos a esperar a ver qué pasa con la reina del pop. Te dejo con este clásico acá en Parada Mix.

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1: Muy bien, estoy de vuelta rápidamente antes de ir cerrando el programa, que en un ratito estamos ya con Daniel Españolísimo. Quiero comentarte sobre la posibilidad que tenés de ir mañana al Teatro del Banco Central del Paraguay. Se está presentando de la mano del ballet Mimbipá, Caminos de Fe, un espectáculo que habla justamente sobre las tradiciones paraguayas. Más de 80 bailarines va a haber en escena, acompañados de una orquesta en vivo. Y bueno, esta función va a ser mañana a las 20:30 horas. Te repito nuevamente, de la mano del ballet Mimbipá está la maestra Susi Saco, por ejemplo, como una de las principales maestras y que organiza el evento, está con el toda la parte del elenco y todo. Bueno, Caminos de Fe, justamente lo que se presenta mañana, te repito, a las 20:30 en el Teatro del Banco Central del Paraguay. Tengo entradas, amigos, para sortear al final del programa. Si te quieres ir mañana al teatro, un hermoso teatro ese, ¿eh? Es impresionante ese teatro. Fui a ver conciertos, fui a ver danza, fui a ver varias cosas ahí. Es muy grande porque es en el teatro más grande que tiene el Banco Central. Hay dos en total. Bueno, este va a ser en el grande. Así que si mañana querés estar por ahí, yo tengo entradas para regalarte al final del programa. ¿Qué tenés que hacer? Bueno, déjame los últimos números de cédula y ya estás participando. Acá Yasuni se anotó para ir mañana al teatro. Así que bueno, hasta ahora es la persona que está atenta a esta invitación, ¿sí? ¿Vos tenés todavía tiempo? Son 12 menos 20 casi. Bueno, en un ratito cierro el programa. Puede ser uno de los ganadores también. Así que escribime al 0972-9191. Seguimos escuchando buena música y a la vuelta estamos llegando a la parte final de Parada Mix.

Muy bien, momento de ir cerrando el programa. Van llegando más mensajes. Vamos a ver qué dice la última persona que se está comunicando para participar de lo que va a ser el ballet mañana, ¿sí? Estamos justamente hablando de lo que va a estar presentando el ballet Mimbipa. Yo decía, un espectáculo realmente muy lindo en donde van a ver más de 80 bailarines en escena, ¿sí? Es justamente de la mano de la maestra Susi Sacco, Caminos de Fe se llama el espectáculo, y va

a abordar básicamente todas las tradiciones nacionales de Paraguay, ¿sí? Todo lo típico de Paraguay, la Semana Santa, algunos bailes típicos, también, bueno, muchas cosas que tienen que ver con el ambiente folclórico sobre todo, ¿no? Mañana te repito el horario, sábado 19, 20, 30 horas en el Teatro del Banco Central del Paraguay. La ganadora en este caso es Suni Genes con terminación 568. Querida Suni, tenés que pasar por la boletería del teatro directamente. Ahí están tus dos entradas a tu nombre. Y bueno, que disfrutes del espectáculo, ¿eh? Así que ten en cuenta esto. El horario, nuevamente te repito, 20-30 horas. 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Me voy retirando. Ya se viene Dani el Españolísimo para arrancar Sabor Mix, ¿sí? 26 grados actualmente de temperatura en la ciudad de Asunción. Cielo nublado, como te decía. Hoy se esperan lluvias para la tarde. Me están marcando lluvias ahora, actualizando el pronóstico del tiempo, 16 horas, ¿eh? Así que bueno, salgan con el paraguas porque esto va a continuar hasta el día lunes con tiempo inestable y lluvias en Asunción. Me voy retirando, soy Miguel Torcida. Que tengan buen fin de semana. Nos vamos con Brian Ferry. Hasta el lunes. Chau.

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Hola, hola, hola, muy buenas tardes, bienvenidos a Sabor Mix. Claro que sí, como todos los días de lunes a viernes, Dani Chef el Españolísimo, así me puedes encontrar en redes sociales. Te voy a estar acompañando hasta las 2 de la tarde, hasta las 14 horas, con más música, buena música. Además, ya preparando el Día Internacional del Mamón, así que vamos a estar hablando de esta fruta tan maravillosa. La verdad es que en Europa se aprecia muchísimo, ¿eh? Y bueno, déjame que antes de empezar a hablarte de esta fruta, te presente a las empresas que hacen posible este espacio. 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Gracias por hacer posible Sabor Mix. Y como todos los días, me reitero en comunicarte que te puedes, nos puedes escribir vía WhatsApp al 09729191. Y como siempre, estamos sonando por internet. Sale la señal de maravilla. ¿Dónde? En www.desdeparaguay.com y www.radiomix.com. Ahora te dejo con más música, buena música. Y en un ratito estoy de vuelta aquí en Sabor Mix, aquí en la 90.3.

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Bueno, muy bien, y seguimos en el programa, seguimos en Sabor Mix, hoy Día Internacional del Mamón. Y vamos a estar hablando de esta fruta tan maravillosa, para mí es una de mis frutas preferidas. ¿Pero qué es el mamón? Bueno, es una fruta tropical, que dependiendo de la región se le llama papaya, que es como se le llama en España, por ejemplo, o también se le puede hacer referencia al mamoncillo. En el cono sur, como en Paraguay o en el noreste argentino, se le llama mamón. Aunque también se usa el término papaya, ¿eh? Pero aquí en Paraguay, mamón es lo que se utiliza. Y bueno, ya sabéis que es una fruta grande, de forma ovalada, con la cáscara verde que se vuelve amarilla o naranja al madurar, ¿de acuerdo? Verde es cuando no está madura y luego ya. La pulpa es blanda y de color anaranjado brillante, con muchas semillas negras en el centro. Hablando de las semillas, yo conozco a mucha gente aquí en Paraguay que se las come. De hecho, dicen que es un poco antiséptico, que ayuda un poco al sistema digestivo. Nosotros en España, a lo mejor por desconocimiento, no las comemos. Sí que comemos las de la sandía, pero no solemos comer las pipas, ¿no? En este caso, de mamón. Por otro lado, te cuento que el sabor, ya lo sabrás, pero es un sabor dulce y muy, muy refrescante. A mí es una de mis frutas preferidas. Por otro lado, es rica en vitamina C, también en vitamina A, y contiene papaína, que es una enzima que ayuda a mejorar la digestión. Yo creo que es por eso por lo que se comen también las pepitas. Por otro lado, se puede consumir fresca, se puede hacer en jugos. También a mí me gusta mucho añadirla a ensaladas. Me gusta, de repente, ¿no? Esas que no estén muy, muy madura y la metes en ensalada de hojas verdes, tal, con unos frutos secos o semillas, queda muy rica. Y luego, por supuesto, en almíbar o el famoso dulce de mamón que se hace aquí en Paraguay, que es una ricura. Y bueno, ¿qué más te puedo contar sobre la papaya? Pues sobre el mamón, hablarte un poquito también de su historia. Pero antes, déjame que te deje con más música, buena música. Y en un ratito estoy de vuelta aquí en Sabor Mix. Dale.

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Muy bien, y después de estos consejitos te sigo hablando un poquito del mamón, y estábamos hablando de su historia. Bueno, es un fruto tropical originario de Mesoamérica. Cuando hablamos de Mesoamérica nos referimos a México y Centroamérica, y al final se expandió por todo el continente. Bueno, te cuento un poquito más, ahondamos ahí, y las culturas originarias de Mesoamérica ya la cultivaban y consumían esta fruta por su gran valor nutricional y propiedades medicinales. Atente a eso.

Luego, con la exploración, ¿no?, en el comercio colonial, la planta viajó desde el Caribe y Centroamérica hacia el territorio sudamericano. En la región del litoral argentino, en Paraguay y zonas aledañas, el fruto se adaptó perfectamente al clima cálido y húmedo, volviéndose un emblema de la culinaria local y de la identidad guaraní. Y se consume en fresco, en jugos y en el tradicional dulce de mamón, que es una pasada. A mí me encanta el dulce de mamón. Buah, yo es que... con queso, sin queso, ¿qué más da? Partner, es riquísimo el dulce de mamón. Y te aconsejo que si lo vas a hacer alguna vez, uno de los trucos es que el mamón tiene que estar verde, no puede estar maduro. Porque si está maduro, con la cocción se te deshace y se hace un desastre. Siempre verde, ¿de acuerdo? Por otro lado, te tengo que hablar un poquito de la planta, porque crece de forma espontánea o se cultiva en áreas tropicales y subtropicales con buena temperatura. Y te cuento, existen ejemplares masculinos que no dan frutos y sirven para polinizar. Y luego están los femeninos, que dan fruto si hay polinización. Y bueno, esto no se suele contar, pero hay algunos que son hermafroditas también, ¿sí? Y bueno, en cuanto a las propiedades, pues reiterarme en decirte, vitamina C a full, en hierro explota. Y fibra y papaína, que como te comentaba anteriormente, es una enzima que ayuda a digerir las proteínas. Muy bueno, múltiples beneficios. Tiene más, ¿eh? Déjame que te voy a dejar con más música, buena música, aquí en la 90.3. Te dejo con este temazo. Y enseguida vuelvo y te cuento todos los beneficios que tiene el mamón / papaya. Hasta ahora.

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Bueno, muy bien, seguimos hablando del mamón o de la papaya, ¿eh? Porque según en qué país está, se conoce de una forma u de otra. Esta fruta tropical muy nutritiva que aporta grandes beneficios a la salud, la digestión y el cuidado de la piel. Y en cuanto a la digestión, te cuento que contiene papaína, una enzima que ayuda a descomponer las proteínas y facilita la digestión. También mejora y fortalece las defensas. ¿Por qué? Porque tiene un alto contenido en vitamina C y antioxidantes. Refuerza el sistema inmunológico para prevenir infecciones. También cuida la piel y el cabello, porque la vitamina C estimula la producción de colágeno, mientras que sus enzimas ayudan a limpiar los poros y a mantener el cuero cabelludo saludable. También tiene una acción diurética porque funciona como un depurativo natural que ayuda a eliminar toxinas y reduce la retención de líquidos. También favorece el tránsito intestinal porque aporta fibra soluble que previene el estreñimiento y ayuda a regular los niveles de glucosa y colesterol en sangre. Y también tiene un gran poder hidratante. Está compuesto por un alto porcentaje en agua, lo que contribuye a una buena hidratación celular. Bueno, después de hablarte de los beneficios de la papaya,

o del mamón, decirte que lo puedes consumir en diferentes formas. Lo estábamos hablando anteriormente. Puede venir al natural, como un postre. Puedes agregárselo en ensaladas. Puedes utilizarlo licuado, hacer helados. Puedes también hacerlo en almíbar y sacar el famoso dulce de mamón que lo acompañas con queso paraguay, maní garrapiñado y a triunfar. Te digo, ese es el postre estrella aquí en Paraguay. Después de hablarte un poquito del mamón, te dejo con más música, buena música. Y en un ratito estoy de vuelta aquí en Sabor Mix. Dale.

Bueno, muy bien, y llegó el momento de ir cerrando el programa. Ya se viene Natasha, ya se viene Destino Mix, así que como todos los días te dejo en buena compañía y lo más importante de todo, con más música, buena música. 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Gracias por hacer posible Sabor Mix. Que tengas buen resto de jornada, que pases buen fin de semana, que cocines para ti, para los tuyos, para tu familia, para tus amigos, pero cocina y sé feliz. Porque se puede ser feliz sin cocinar, sí, pero ya te digo que se es más feliz cocinando. El lunes nos estaremos escuchando, así que hasta el lunes, chavaleres.

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Muy pero muy buenas tardes, señoras y señores. Quien te saluda, Roberto Pinto Willis. Esto es Top Mix, con un clima bastante lluvioso. Tormentas, como ayer lo habíamos pronosticado. Pero está bien, porque así tiene que ser, ¿eh? Ya la gente ya está mensajeando, la gente ya está escribiendo, está solicitando sus temas y ya quieren escuchar November Rain. Claro, llueve, pues los perros quieren escuchar November Rain. Y yo hoy estoy acá para complaceros. Todos los temas que quieran escuchar, yo se los voy a poner siempre y cuando no sean cachacas, chicos, ¿eh? Así que ya saben, pidan sus temas al 0972-9191. Esto es Top Mix y va hasta las 18. ¿Querías November Rain de Guns N' Roses? Aquí lo tienes, Patricia. November Rain.

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Muy bien, continuamos, señoras y señores, aquí en Top Mix. Ya está escribiendo la gente. Vamos a ver qué es lo que nos estás pidiendo por orden de llegada, como se dice. Nos están pidiendo September de Earth, Wind and Fire. Bueno, sin problema. Después Ana Mereles nos pide un tema, Stairway to Heaven de Led Zeppelin. Temazo, temazo. Dice, hola, linda tarde, quisiera escuchar la música de Saigon Quick. I love you, Saigon Kick. Espectacular, por supuesto que sí, ¿eh? Hola chicos, ¿cómo están? Quisiera pedirles la canción de Roxette, It's Mad Have Been Love, y la versión contemporánea de Have You Ever Seen the Rain de Airbag. Puede ser, ¿eh? Y si no tengo esa, te pongo la original, ¿eh? Y está el genio acá iniciando cardio. Ya escampó un poco. Puede ser el tema de Bad Medicine de Bon Jovi. Vamos a poner también, por supuesto que sí. O The Power of Love de la película Volver al Futuro. ¿Te acuerdas la película esa? Gracias desde ya, buen fin de comunidad de Radio Mix. Orlando escribe, así que bueno, ya vamos a estar cumpliendo con todos los oyentes por orden de mensaje. No se preocupen. 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Bueno, previo al lanzamiento del álbum, Madonna anticipó los temas con un cortometraje de 13 minutos de duración, dirigido por el dueto de directores conocidos como Torso, formado por David Toro y Salomón Chase, respecto de cameos de celebridades como Sabrina Carpenter, Benedict Cumberbatch, Kate Moss, Faith y Arca, entre otras. La estrella estadounidense Taylor Swift también será una de las protagonistas de la noche, con 9 nominaciones en categorías como Video del Año con The Fate of Ophelia. Mientras que Sabrina Carpenter y Ariana Grande se sitúan también en el podio de las nominaciones con 7 candidaturas destacadas, ¿eh? Así que ya saben, Madonna cuenta con 11 nominaciones a los MTV, donde se destacarán las más importantes de la noche. Continuamos con la música y arrancamos con el primer tema solicitado, con Earth, Wind and Fire, el tema November.

Bien, seguimos, señoras y señores, aquí en Top Mix. Bueno, estamos viendo, solicitando los pedidos. A ver, dice, con esta lluvia entra un tema de Alabama Song de The Doors. Bueno, si lo tengo, lo

coloco y si no te coloco otra música de Doors. No te vayas a preocupar. Por otro lado dice, hola Radio Mix, nueva oyente. Ah, bueno, bienvenida Grace, bienvenida Radio Mix. Quisiera pedirles Expreso de Sabrina Carpenter, qué buen tema, para mi nieta de 5 añitos que mañana compite en patinaje con esa canción. Ella se llama Mía, y si puede, uno de mi época, Unchained Melody. Muchas gracias, Graciela. Bueno, vamos a pasar esos temas, por supuesto que sí, Hablemos de Calligan. ¿Sabías que el agua que tomas puede marcar la diferencia en tu día a día? 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Bueno, vamos a ver cómo se va a comportar el tiempo. Vamos a entrar en meteorología e hidrología. ¿Y qué nos dice el pronóstico? Vamos a ver. Atención, ¿cómo se viene tu fin de semana? Ya te canto, mañana sábado, 25 de máxima, 19 de la mínima, cálido, cielo mayormente nublado, vientos variables, lluvias con ocasionales tormentas eléctricas. Justo yo mañana me mudo, papá. Mañana me mudo a mi nueva casa y mañana va a llover. Gracias, Daniel Españolísimo, por prestarme tu furgón. Gigantesco, para poner todo de una. Domingo 20, 34 de máxima, 20 de la mínima, caluroso, ¿eh? Cálido, caluroso, cielo mayormente nublado, vientos variables, luego del norte, lluvias dispersas y luego mejorando. Yo creo que mañana no va a llover, ¿eh? Lunes 21, 34 de máxima, 23 la mínima, ya se viene la primavera. Caluroso, cielo mayormente nublado, vientos del noreste, luego del sur, lluvias dispersas con ocasionales tormentas eléctricas. Martes 22, 25 de máxima, 17 la mínima, fresco a cálido, cielo mayormente nublado, vientos del sur, lluvias dispersas con ocasionales tormentas eléctricas, luego mejorando. Y el miércoles 23, 25 de máxima, 14 la mínima, fresco a cálido, cielo mayormente nublado y vientos del sur. Vamos, señores, señores, con este tema, Sabrina Carpenter.

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Bueno, momento y cerrando, señoras y señores. Así que bueno, esperamos haber cumplido con todos tus pedidos. Nos reencontramos el día lunes con más músicas aquí en Top Mix. Ya está el señor Galli López con música entre copas. Excelente fin de semana. Adiós.

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Bienvenidos a Música Entre Copas, Radio Mix 90.3 FM, más música, buena música. Arrancamos la versión más esperada

de todas, la de viernes. Gracias a Dios es viernes, qué gusto, qué gusto. Bueno, hay muchísimo para hoy, así que te vamos a hacer buena compañía hasta las 21 horas acá en Radio Mix 90.3 FM, más música, buena música y en Música Entre Copas. Así lo dimos por llamar a este programa hace 18 años. Ya estamos por el cuarto año acá en Radio Mix, ¿eh? Buenísimo, espectacular realmente. 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Para el evento Sabores de Chile, va a ser este martes, cobertura total de Música Entre Copas, ¿eh? Como está el martes por ahí, con mi compañera y gran amiga Vane González. 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Así estamos, amigos, tenemos mucho para hoy, ¿sí? Así que quédense que vamos a pasar muy muy bien. Y tenemos buenas canciones.

0: supergrupo llamado Traveling Wilburys, Handle with Care.
1: Sonando aquí en Radio Mix 90.3 FM, más música, buena música.
0: Vare González, qué bien pasamos anoche en nuestra cena maridaje, fue un éxito total y hay tanto por hablar, tantas cosas vividas.
1: Vos sabés que justamente eso te iba a comentar, Galli. Me parece que estas cenas maridajes que hacemos así, con los amigos de Música Entre Copas, en un entorno más íntimo, con más... O sea, la gente es como que se anima a preguntar más cosas. Es bueno, como que se abre más también
0: para... Para lo que no saben, hicimos en una casa, sí, en una casa de familia, una cena maridaje.
1: Exacto. Con aforo limitadísimo, fue súper exclusivo.
0: Claro, 20 personas.
1: Sí.
0: Al final fuimos 24, pero queríamos 20. Pero así es, había personas que ya no le pudimos negar, querían ser parte y bueno. Pero mucho, se vivió muy bien, se pasó muy bien, se disfrutaron de los vinos, de las comidas. Hay muchos puntos altos de qué hablar, porque lo que nosotros buscamos y justamente hacemos es a las importadoras que trabajan con Música Entre Copas, le hacemos también esa, por llamarlo, publicidad, no solamente acá al aire y en las redes sociales, sino que también ahí creamos embajadores o fanáticos de sus vinos. Porque normalmente uno va a una bodega, a un supermercado y va a la parte de vinos. Aparte que en todos los supermercados cada día la parte de vino está más y más lindo, más hermoso.
1: Tiene más variedad.
0: Y más bien puesto, esa variedad es impresionante.
1: Claro, ¿y en qué te basas? ¿No vas a poner a leer todas las etiquetas?
0: No.
1: Pero puede que lo hagas también. Sí. Pero aún así no... Es como que es muy complicado poder elegir entre tanta variedad, como bien lo decía Galli. Pero en este caso nosotros hacemos esta estrategia. Nos vamos, le mostramos en persona justamente en estas cenas maridajes cómo se viven estos vinos. Y justamente nosotros tampoco nos recomendamos nada que a nosotros no nos guste. Así que...
0: Obvio. Y son todos
1: probado.
0: Vinos de gran calidad. Mm. Ayer se llevaron gratísima sorpresa con el Chardonnay.
1: De Desquiciado Wines.
0: Sí. Y también el Malbec de Desquiciado Wines. Después, no conocemos.

0: hacían el rosado de Pinot Noir de Indómita. Después, para que vea, tampoco tenían el primitivo de Puglia.
1: Sí.
0: Ese vino italiano. O sea, se sorprendieron con todos. Sí vieron que existía el Trapiche Fond de Capo, es un clásico de clásico acá en Paraguay, pero nunca probaron el Gran Reserva Blend.
1: Claro. ¿Entendés? Siempre la gente se va al monovarietal.
0: Claro, el Blend siempre, no sé por qué, pero le expliqué a la gente y se le explica, le vamos a explicar también acá a los oyentes. El Blend es una mezcla donde el enólogo va colocando cepas del cual la que está le faltaría algo para buscar un redondeo. Y bueno, en ese caso tiene ya más de dos cepas. Y después también muchos no conocían el Late Harvest de Indómita, que es para el postre. Y bueno, ahí vivimos una noche muy especial. Vamos a estar hablando de eso porque me llamaban la atención tantas cosas. Estos chorizos del abuelo son fantásticos. Realmente agradezco ahí a Leisman Salim porque él nos apoyó con eso y estuvo buenísimo, realmente impresionante. Pero hay tanto por hablar porque todo salió bastante bien y obviamente vamos siempre a estar haciendo estos eventos por lo menos uno al mes, a veces hacemos más, y ahí sería fantástico también que algún oyente nuestro se suma, así como ayer habían
1: oyentes, claro que sí, amigos de Música Entre Copas, así que muchísimas gracias por la preferencia, por la confianza. Habían personas que sí, ya formaban parte de este selecto grupo, pero siempre hay caras nuevas y eso es algo que siempre nos llena, a mí al menos nos llena de muchísimo orgullo.
0: Así es. Bueno, vamos a ir hablando de eso, hay mucho para hoy. También tenemos canciones. Vamos hasta el segundo disco de Coldplay, A Rush of Blood to the Head, un super éxito llamado Clocks.
1: Y enseguida volvemos con más de Música Entre Copas.
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0: Lonely Heart, Yes, banda de rock progresivo y su super éxito.
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0: música entre copas.
1: Allí se vino la lluvia con todo, mira. Full.
0: Estuvo lloviendo, sí, pero no tan fuerte como ahora acá en el barrio Recoleta, ¿no?
1: Así mismo, ya estuvo lloviendo desde hace unas horitas, pero ahora se vino con todo, una tormenta eléctrica. Ahora tenemos 24 grados de temperatura en Asunción y sus alrededores, llueve, y bueno, mañana en teoría va a seguir estas condiciones.
0: Así
1: es. Condiciones de 21 de mínima y hasta 26 de máxima.
0: ¿Y lluvia también?
1: Y lluvia también. Va a seguir.
0: Igual.
1: A cuidarse y a tener paciencia los que están en el tráfico.
0: A tener paciencia, a cuidarse, ¿verdad? Realmente si sigue lloviendo así de fuerte en otras partes, también lo ideal sería quedarse nomás.
1: Claro, exactamente.
0: Te va a una zona alta y quédate. Qué bárbaro. Buenísimo. Bueno, vamos a hacerte compañía mientras. Bueno, elegimos bien el menú. Elegimos bien los vinos. Realmente salió muy muy rico en esta cena ayer. Esa mezcla de el matambre de cerdo, el matambrito con la molleja de res, y primeramente un chardonnay y después un rosado de pinot noir. Ahí en esa bienvenida estuvimos bien, ¿eh?
1: Sí, la verdad que muy bien, Galli. Los chorizos.
0: Después los chorizos, que fue la entrada.
1: Dios mío.
0: Chorizo del abuelo, que estoy impresionado.
1: Yo también.
0: Por esos chorizos del abuelo. Sí, no son nuestros auspiciantes, pero sí nos apoyaron.
1: Sí.
0: Así que le agradezco a Leis Manzanino, el maestro. Es impresionante el sabor de todo, en todos los gustos, todos. Ahí uno tenía panceta y piña. Sí, probate.
1: Increíble. No, yo no distinguía qué era, pero me parecían que todos eran demasiado muy muy particulares, y la verdad que la gente también lo tomó así.
0: Sí.
1: Todo lo que es embutido ha crecido muchísimo, como siempre lo recalcamos, pero en este caso obviamente de la mano de Leis Manzanino, esta creación me dejó realmente muy gratamente sorprendida.
0: Yo no soy fan de los embutidos, nunca lo fui. Pero cuando probé esto y lo conocí gracias a la caja que recibimos del Club del Asado Paraguay. Y ahí lo conocí y realmente me impresionó. Y bueno, en conversaciones con Leisman, nació de él el apoyarnos, y bueno, ahí agradecemos muchísimo. Y ni hablar los comensales, ¿verdad? No sobró nada. Está bueno.
1: Qué bárbaro. Bueno, muchísimas gracias a Leisman Salín por el apoyo, ¿eh? Por el cariño de siempre.
0: Bueno, y después nos fuimos obviamente a esta, el bife ancho, que está muy bueno ese corte, está espectacular, con esa ensalada de rúcula, nuez y queso parmesano, anduvo muy bien. En algunos casos usaron la limoneta, que me parece muy rico para la ensalada, espectacular, que lleva limón Tahití, aceite de oliva, sal y un poco de pimienta. A eso se le llama limoneta, es una delicia. Iba perfecto con todo eso y con el vino, que es el primitivo di Puglia, de Imuri, de Vigneri del Salenti. Qué bien anduvo, ¿eh? Y después me volví un fan de esta costilla banderita, me parece una delicia. Y eso anduvo muy bien con un mix de puré, uno de calabaza, el otro de zapallo y el otro de papa. Tres purés diferentes.

0: diferente ahí, también anduvo muy bien. Y eso lo hicimos con el trapiche Fond de Cap Gran Reserva Blend, un vinazo. Y el postre, que es el pavé de dulce de leche, que era una bombita atómica.
1: Qué rico realmente, me encantó el postre porque si bien era bastante consistente, no llegaba a ser empalagoso, y es lo que le dije justamente a la creadora, a la repostera estrella, que realmente estuvo muy rico.
0: Qué bien.
1: Muy rico.
0: Así que agradecemos a Paulina López que nos hizo ese postre.
1: Sí.
0: Y lo maridamos con Late Harvest, que es un blend 50% Sauvignon Blanc y 50% Gibus Traminer. Me parece uno de los Late Harvest mejores que tenemos en el mercado, de la bodega Indómita. Es el Indómita LH. Buenísimo. Ahí cerramos una noche mágica, espectacular, mucho disfrute, están todos felices. Y es de eso se trata, ¿verdad? Justamente creamos estos eventos para pasar bien y que pasen bien también con nosotros. Y así, tuvimos las personas que queríamos tener. Nos pasamos un chiquitito,
1: sí,
0: pero así nomás, parte del show.
1: Sí. Y no, hubo gente que se quedó afuera también, ¿eh?
0: Sí, no, claro.
1: Lastimosamente, ¿verdad?
0: Pero vamos a ver el mes que viene si hacemos algo similar.
1: Claro.
0: Me gusta eso. También está para una conversación pendiente con Cali Ramírez, el director de Grill West Paraguay, para crear también un evento ahí en el centro de experiencia que tiene Grill West, ahí donde tienen las mejores parrillas del mundo acá en nuestro país. Y bueno, también tienen una parte que es para eventos que está fantástico, así que vamos a ver qué hacemos ahí, ¿sí?
1: Así mismo, Galli López, pero yo creo que ahora tenemos que ir a canciones.
0: Vamos hasta 1986, cuando los hermanos Angus y Malcolm Young, que crearon esta canción, lanzaban ese disco homónimo, ¿sí? Who Made Who se llama la canción y el álbum, ¿sí? Muy interesante, fue uno de los tres temas nuevos de ese álbum, y bueno, formó, fue un éxito total a nivel global. Y bueno, un poco de hard rock siempre viene muy bien, así que escuchamos a AC/DC diciéndonos Who Made Who,
1: y enseguida volvemos con más de Música Entre Copas.

0: super éxito de la banda de hard rock Def Leppard, Pour Some Sugar on Me, de 1987.
1: Bueno, una buenísima power ballad que suena aquí en Radio Mix 90.3 FM. Más música, buena música.
0: Buenísimo, buenísimo. 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
0: 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Bueno, así estamos, queridos. 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
0: Buenísimo, buenísimo. Así estamos en Música Entre Copas. Hoy vamos a adelantar, normalmente los homenajes los hacemos a partir de las 8 de la noche, ¿verdad? Pero hoy los vamos a adelantar porque nos hicimos homenaje ayer, porque hicimos el programa de exteriores. Y también teniendo en cuenta que está hoy y mañana.
1: Claro.
0: El domingo haremos el lunes.
1: Sí, así es. Pero siempre cumplimos con todos.
0: Claro, lo que pasa es que un día como hoy en la historia de la música, del rock, del pop, de todo lo que suena acá en Música Entre Copas, pasan cosas que no se puede dejar pasar.
1: Claro.
0: Sí, pasaron, digo bien. Entonces haremos, o festejaremos un cumpleaños, lanzamiento de un álbum, algo vamos a hacer, ¿sí?
1: Claro.
0: Un legado musical importante. La banda de Rick Davies y Roger Hodgson. Supertramp. Y uno de sus grandes éxitos de finales de los 70 se llama The Logical Song.
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0: escuchamos a la banda de Jarvis Cocker, se llaman Pulp, desde su álbum Here's and Hers, uno de los discos más importantes del Britpop, Do You Remember the First Time?
1: Sonando aquí en Radio Mix 90.3 FM, más música, buena música, y estamos haciendo
0: música entre copas.
1: Así es, muchas gracias por la preferencia de siempre.
0: Así es, vos sabés que varias cosas tenemos, ¿eh? 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
0: 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Bueno, vamos a hacer homenaje ya, ¿sí? Para muchos, el mejor guitarrista de la historia, nacido en Seattle, ahí en Washington, allá por 1942, falleció muy joven, James Marshall Hendrix, nacido como Johnny Allen Hendrix, y más conocido como Jimi Hendrix, ¿sí?
1: Sí.
0: En Londres falleció un día como hoy, pero de 1970, ahí en Notting Hill, en Londres, y bueno, lastimosamente fue un día gris en la historia de la música. Fue un día como hoy, pero de 1970. Es impresionante, 56 años hace de eso, ¿no? Bueno, lo vamos a homenajear a Jimi Hendrix con una canción, una de las más conocidas de él, se llama Hey Joe.
1: Y enseguida volvemos con más de Música Entre Copas.

0: Tenemos a Todd the West Prophet, Something Always Wrong, canción de mediados de los 90.
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0: Estamos en Música Entre Copas. Bueno, escucha esto, mi querida amiga y oyentes.

0: bárbaro. Muchísimos seguidores tiene Ramones acá en Paraguay. Qué buena banda, ¿eh? Douglas Glenn Colvin, más conocido como D.D. Ramone, nació un día como hoy en Fort Lee, Virginia, pero de 1951. D.D. Ramone fue músico y el cofundador, compositor y bajista de la banda de punk rock estadounidense Ramones, The Ramones o Los Ramones, como le gustaría llamar a cada uno. Escribió muchas canciones de la banda, entre ellas una llamada Poison Heart, que me parece una belleza de canción, pero no la tenemos, ¿sí? No tenemos Poison Heart. Podríamos tenerlo en el futuro.
1: Claro que sí, acá siempre se renueva gracias a DJ Bob.
0: Así mismo es. Pero vamos a homenajearlo a D.D. Ramone, que primeramente era cantante de la banda, pero después dejó de serlo porque no podía cantar y tocar al mismo tiempo.
1: ¿No?
0: No le salía.
1: Ah, bueno.
0: Pero hizo coros y le pasó al baterista. El baterista se convirtió en el vocalista Jerry Ramone.
1: Ah.
0: Y ahí Marky Ramone agarró la batería.
1: Ah, mira. Sí. Hicieron un tocorre ahí.
0: Sí. Buena banda, Ramone. Lo homenajeamos con un super éxito de ellos de finales de los 80. Se llama Pet Sematary.
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0: Buenísimo, Nirvana haciendo un cover de David Bowie, The Man Who Sold the World, de parte de su Unplugged the Music Television.
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0: Ahí está, ¿eh? Nos aplaudieron porque entramos al aire.
1: Sí.
0: Bueno, y vos sabés que es de 1970 esa canción, The Man Who Sold the World, así también se llamaba el disco de David Bowie. Y el cover muy bien logrado, ¿eh? Así estamos haciendo homenajes y agradeciendo muchísimo a que nos acompañen, amigos. Realmente, ¿eh? 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

0: LH Late Harvest, que es un blend, tiene 50% Sauvignon Blanc y 50% Gibustra Miner. Y elegimos, pues nos parece uno de los mejores Late Harvest del mercado, cosecha tardía.
1: La verdad que sí, acompaña a perfección cualquier postre.
0: Sí, realmente.
1: Y ya lo probamos con todos los postres realmente.
0: Sí, y con más seguiremos probando.
1: Así mismo, ¿eh?
0: Espectacular vino, recomendadísimo también, ¿eh? Así es. 18 de septiembre de 1976, Boston publican el single More Than a Feeling, una de las canciones más populares de la década de los 70. La música fue un gran éxito comercial en su lanzamiento y llegó al puesto número 5 en las listas de sencillos de Billboard en 1976. También recibió una amplia rotación en las emisoras de radio de rock de la época. El álbum Boston, en el que se incluye la canción, también fue un gran éxito. Es uno de los álbumes de debut más vendidos en la historia de la música, ¿sí? Así que, ¿qué les parece si lo homenajeamos a Boston con esta música More Than a Feeling?
1: Me parece genial y enseguida volvemos con más de Música Entre Copas aquí en Radio Mix 90.3 FM. Más música, buena música.

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0: Buenísimo. Los Beatles con su Do You Want to Know a Secret, canción de 1963.
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0: Un día como hoy, pero de 1934 en Liverpool, nacía Brian Samuel Epstein. Sí, él fue un empresario, emprendedor y magnate británico, conocido principalmente por su rol de representante de la banda de rock Los Beatles, puesto que lo llevó a ser nombrado numerosas veces como el quinto Beatle. ¿Sí? Ingresó al Salón de la Fama del Rock and Roll allá por el 2014, ¿sí? 28 años después que fuera con el grupo, porque lastimosamente

0: Y bueno, le hicieron caso y le fue así. Lastimosamente en 1967 fallecía. Lo vamos a homenajear a Brian Epstein, el quinto Beatle, con un super éxito de los Beatles, uno de sus más conocidos, se llama Twist and Shout.
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0: Proyecto musical creado por Bernard Sanders, el señor Johnny Marr, gran guitarrista de la banda The Smiths. Bernard Sanders, ex Joy Division y New Order en ese momento. Y la colaboración de Neil Tennant y Chris Lowe de Pet Shop Boys. Electronic, Getting Away With It, canción de 1991.
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0: Buenísimo, ya hacemos homenaje de mañana, ¿sí? También a el señor Bram Epstein, digo bien, fue su cumpleaños mañana, el quinto Beatle. Y mañana, nacida como Ellen Naomi Cohen en Baltimore, Maryland, un día como el de mañana, pero en 1941, conocida como Cass Elliot y también conocida como Mama Cass. Ella fue cantante, actriz estadounidense. Bueno, ese Mama Cass no le gustaba tanto a ella, según cuenta la historia. Era miembro del cuarteto de Mamas and the Papas. Después de disolverse la agrupación, lanzó varios álbumes en solitario, ¿sí? Así es, de Mamas and the Papas la vamos a homenajear a Cass Elliot, conocida como Mama Cass, con un super éxito de esta banda. Se llama California Dreaming.
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0: Jarvis Cocker, un genio musicalizando sus anécdotas. Un día como el de mañana, pero de 1963, en Sheffield, Inglaterra, nacía Jarvis Branson Cocker, cantante, músico, actor, columnista y presentador británico, fundador y líder del grupo de rock Pulp y figura clave dentro del movimiento Britpop de los 90. Sus álbumes Here's and Hers de 1994 y Different Class de 1995, donde viene esta música, fueron fundamentales en cimentar el sonido del Britpop. Mientras los hermanos Gallagher se peleaban con Damon Albarn y el resto de Blur, el ganador de esa pelea sin duda alguna fue Jarvis Cocker con esos dos discos. Así es, fundamental el todo el movimiento del Britpop sin duda alguna. Así que lo vamos a homenajear a Jarvis Cocker, que mañana está de cumpleaños mi compañera y gran amiga Vane González.
1: Así mismo, y lo homenajeamos aquí en Música Entre Copas.
0: Un super éxito llamado Babies.
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0: espectacular banda de Las Vegas, Nevada, Estados Unidos, desde su álbum Sam's Town, Read My Mind, The Killers.
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0: música entre copas. Estamos entrando a la parte final del programa, ¿eh? 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
1: 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Un día como el de mañana, con esto vamos a cerrar, se lanza el cuarto álbum de estudio de la banda de rock Bon Jovi. New Jersey se llama el disco, ¿sí? Se lanza un día como mañana, pero en 1988, ¿eh? Las canciones mayormente fueron escritas por John Bon Jovi, Richie Sambora y Desmond Child. Desmond Child es un gran compositor. Por ejemplo, canciones como I Hate Myself for Loving You de Joan Jett, la creó él. Living on a Prayer de Madonna. Después sé que hizo otras canciones, You Give Love a Bad Name de Bon Jovi. Después Crazy de Aerosmith, también, que me acuerdo. Hasta ese Living La Vida Loca de Ricky Martin la escribió él.
0: Ay, güey.
1: De que me acuerdo. Bueno, muchísima, un genio. Bueno, este álbum está buenísimo. Elegimos dos canciones para homenajear ese disco, ¿eh? Bad Medicine y Born to Be My Baby. Ambos del álbum New Jersey, que se lanza un día como de mañana, pero de 1988.
0: Y con John Bon Jovi nosotros nos despedimos por hoy, pero vos quedate ahí, prendidísimo a la programación de Radio Mix 90.3 FM, porque más música y buena música es justamente lo que vas a encontrar aquí. Se me cuidan, buen fin de semana. Chau, chau.